Hola, muy buenas tardes a todos y bienvenidos al programa Bulerías en Radio Agora 105.5. Willkommen zum Spanisch Sendung Bulerías. Al micrófono Jenny Carmen Pitoa. Hoy, orgullosa de presentaros un poquito de mi Madrid, porque en estos momentos, o sea, todo el mes de mayo, Madrid celebra sus verbenas, no le decimos ferias, le decimos verbenas, verbenas de San Isidro, San Isidro Labrador, patrón de Madrid, y todo ello pues cada vez más en retro, como se dice hoy en día, reviviendo las antiguas tradiciones de salir, bailar los chotis, vestirse de chulapa y chulapo, y por favor no confundan que hay algunos que dicen chulapa y chulapo. Y naturalmente las canciones, y vamos a dar un paseillo, pues por la cultura castiza. Castiza es muy, muy madrileño y muy único y muy especial. Y voy a empezar con una de las canciones seguramente más, más típicas de Madrid. La Violetera.

Sí, las fiestas de San Isidro Labrador, el patrón de Madrid. Y San Isidro, pues, es un personaje muy humilde, un personaje que se ocupa mucho de su prójimo y, naturalmente, una persona que ha sobrevivido todos estos siglos. Das Fest zu San Isidro o de Isidor, der Heilige, der Schutzpatron von Madrid. 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Mit über 50 Gruppen, und die sind aber nicht kleinig, große Gruppen, die aufeinander spielen in verschiedenen Plätzen von der Stadt. Sehr großartig, wie soll ich sagen, pompös und gemischt und gepaart mit alten Traditionen. Alte Traditionen heißt, die Frauen ziehen die Kleider der Chulapas und die Männer der Chulapo. 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En el mes de mayo, Madrid celebra la fiesta de San Isidro por todo lo alto. 50 grupos, entre ellos grandísimos grupos, van actuando en diferentes plazas de Madrid y naturalmente en los sitios legendarios como es, por ejemplo, la Pradera de San Isidro. Y naturalmente todo este movimiento pues conlleva que siempre van destacando más y más las antiguas tradiciones madrileñas. Madrileñas, como por ejemplo hoy quería enfocar las tradiciones madrileñas y en la comparación de, o sea, su semejanza con muchas cosas de aquí, de Austria. ¿Por qué? Por ejemplo, ahora vamos a escuchar una canción que va a Alfonso XII. Alfonso XII, que se casó por amor, que se casó con María de las Mercedes, que fue una boda donde toda España estaba conforme con ello, lamentablemente no le duró mucho y luego él ya se negó a casarse una segunda vez, pero no le sirvió de nada y le llegó María Cristina de Austria. Tenemos barrios en Madrid, el centro propio donde está la Plaza Mayor es el barrio de los Austrias. Y naturalmente esa relación entre Austria y España, principalmente Madrid, hasta hoy perdura en todo su esplendor. Y vamos a escuchar el romance de Alfonso XII por Imperio Triana y se llama ¿Dónde vas? Alfonso XII.

Yo, esa es la canción de Donde vas, Alfonso XII. Naturalmente, la relación Austria y España, relativada a la relación entre Viena y Madrid, es inmensa, grandísima. Empieza a finales del siglo XIV con la boda de Juana la Loca con Felipe el Hermoso, que son los más destacados, porque ya ha habido algunas uniones anteriores, pero nunca tan fuertes como esta, donde dos hermanos se casan con dos hermanos. O sea, ya sabéis, una, dos, tres y cuatro. Y naturalmente, de ahí, pues sí. Pero aquí volvemos y estamos ahora hablando de Alfonso XII. Alfonso XII, que se casó con una princesa, María Mercedes de Orleans, y luego en segunda se casa con María Cristina. María Cristina le toca, porque él muere a los pocos años, antes de nacer su hijo Alfonso XIII, se muere, y entonces es María Cristina la regente de España. Y no solo eso, como de la casa perteneciente a la casa de Habsburgo, que entre tanto pierde el imperio y deja de ser casa real, es prácticamente María Cristina la última monarca, monarca de los Habsburgo, aunque sea monarca de España. Y es un poco interesante la historia, pero ahí entramos en todo esto y naturalmente entramos en estas costumbres que en estos días se celebran. Se celebran, pues sí, salen los gigantes y cabezudos, y esos gigantes y cabezudos reflejan esas historias. Porque claro, el matrimonio de Alfonso XII con María de las Mercedes, ese se quedó para toda la historia de todos los tiempos. Y luego salen, pues eso, acompañados de los pajes, de la corte, y van por las calles de Madrid, los gigantes cabezudos, enseñándose esas escenas de la época medieval. Y naturalmente yo he buscado, pues, de todo lo que podía para ver las relaciones. También tenemos aquí ahora una canción que la tenemos también aquí en el lago, en Carintia, que se llama La Rosa del Vértice. Bueno, pues también tenemos nosotros La Rosa de Madrid.

y claro, Madrid es una grandísima capital. Madrid está pues en todos sus barrios, que en muchas partes se conocen porque dan siempre mucho que hablar. Por ejemplo, el barrio de Salamanca es el barrio pues más chic, de más postín. La Casa de Campo, Chamberí, La Castellana, Chueca, Conde Duque, Sol y Gran Vía, La Latina, Lavapiés, Malsaña, Princesa, Retiro, Paseo del Arte, Las Salesas, Madrid, el río Manzanares, el de los Austrias y el más moderno quizás, el de IFEMA, el del aeropuerto. El aeropuerto de Madrid, hay que verlo, es una cosa grandísima, interminable. Y todo eso pues tiene mucho a lo largo del año, pues cada uno le toca a su pedacito su momento de esplendor. De momento pues son las partes donde se celebra pues las partes mejores de San Isidro. Y como se dice, a los pies del Guadarrama, Guadarrama es la sierra de Madrid, pues tenemos las noches de Madrid y también se dice eso de desde Madrid a la gloria. Cerca de Madrid tenemos también un pedacito que se llama Aranjuez, que lo interpretamos mucho en la música. Aranjuez fue el último lugar donde se vio la estatua carinciana o carintiana del chico de la montaña de Magdalensberg. O sea, que ya veis, algunos, todo el mundo va a comer allí, cuando tiene visita lo lleva allí porque es esplendoroso y muy bonita la vista y todo. A esa estatua, que tenemos una copia en el centro de Klagenfurt, o sea, allí cerca del Spa, de la Heiligenkreisplatz. Allí cerca, esa estatua de un chico que está sobre una columna, pues esa es una copia, porque la original se la llevó un obispo a Salzburgo, aparentemente por ahí surgió lo de la copia, y la original vino a parar al Aranjuez, a los jardines de Aranjuez. Durante mucho tiempo lo más normal de ver a esa estatua allí tan bonita, hasta que naturalmente se dieron cuenta con ese pequeño engaño y con guiño en los ojos quisieron pues volver a traer esa estatua a su lugar de origen, pero no la han vuelto a encontrar hasta ahora. O sea, que el que encuentre la estatua, que nos avise. Y entre tanto, vamos a escuchar de Joaquín Rodrigo en Aranjuez.

Sí, y tenemos siempre estas canciones que van de acuerdo pues con los temas que vamos buscando y estamos en ello de del tiempo de Madrid ahora con las ferias, las fiestas de San Isidro. Y naturalmente todo lo que se centra en el centro de Madrid, la Plaza Mayor, Plaza de Oriente, todo eso es la zona de los Austrias. Y en el siglo XVI y XVII más eran todavía más Austrias, pero conociendo un poco la historia, los vieneses lo dicen igual, pero eran más españoles. Por eso si ponemos un poco de atención cuando viajamos a Viena, o los que han tenido la suerte de vivir en Viena, nos damos cuenta de que hay barrio español, la iglesia de los españoles y muchísimas cosas que uno se pregunta por qué España, España, España, por eso mismo. Por lo mismo que los austrias regentan todavía de alguna manera en Madrid. Y naturalmente me queda aquí otro tema también de José Sepúlveda, que es el amor brujo.

Sí, y tenemos pues muchísimas canciones que cantan a Madrid de diferentes ciudades y países hispanoparlantes naturalmente, y a veces pues no han interpretado bien lo que nosotros decimos, como decir eso, el chotis, ¿no? Decimos Madrid y dejámonos, comemos los artículos. Hay muchísimas cosas que nos califican de tal. Naturalmente, el madrileño no tiene por fuerza que haber nacido en Madrid, aunque si han tenido la suerte, más orgulloso está. El madrileño se hace, el madrileño crece desde pequeñito, pues en ello, en hablar, pues el castizo. Hoy en día, como todo está más moderno y todos ya son bilingües y trilingües, pues ha cambiado un poquito, pero a la hora de la verdad,

tenemos a la inconfundible voz de Mecano con Quédate en Madrid, y con ello pues entramos ahora en una segunda parte del tema de hoy, que es Manuel Falla. Manuel Falla, que este año celebraría sus 200 años y que se está celebrando por todo lo alto, tanto en España como volvemos otra vez, como por aquí. Aquí también se está celebrando. Y los que quieran, les puedo decir así a tiempo que va a haber ahora varios programas en Viena dedicados a la música de Manuel de Falla. Y que va a haber, pues sí, a partir del día 23, creo, sí, 23 en Viena, hay un programa en el barrio número 4, en el Fiete Wiener Bezirk, de Manuel de Falla, interpretado por Lucía Casteló como soprano y Alejandro Zavala al piano. Y nosotros aquí también tenemos música de Manuel de Falla. Manuel de Falla, uno de los grandes de la música, nació en el 1876 en Cádiz y murió en el 1946 en Altagracia, en Argentina. Él vino de Cádiz pues, a Madrid con su familia, y él estudió en el Conservatorio de Madrid. Y entre el 1901 y el 1903 llegó a componer 5 zarzuelas. Zarzuelas es el tipo de operetten típicas de Madrid. On Hoya Feinbier von Manuel de Falla seine Zweihunde Jährige Geburtstag. Y no solamente en la música, sino como personaje ha dejado gran huella. Y vamos a tener ahora mismo muestra de ello y vamos a escuchar Manuel de Falla.

Sí, El amor brujo de Manuel de Falla, y naturalmente son obras pues a veces muy largas, y he tratado de eso, de dar un pedacito de ella para darlo a conocer a algunos. Y ahora saltamos a La vida breve de Manuel de Falla.

Sí, tenemos pocos minutos y aprovecharlos lo mejor posible. Manuel de Falla llega hasta nuestros días en el 2014. Entró en la. Se le hizo una moneda de 200 y también ha sido, pues, condecorado varias veces en el 2014. Hay que pensarlo cuando hablamos del siglo, o sea, del 1876 hasta la fecha, ya han pasado tiempos. Él se marchó en 1939 de España junto con su única hermana. Tenía un hermano y una hermana. Con su hermana María del Carmen se marcharon a Altagracia en Argentina, donde murió. Pero en el 1946 se trajeron sus restos que yacen en la Catedral de Cádiz. Y con este último, que son los jardines, Noches en los Jardines de España, me despido hasta la semana que viene muy rápido, que os vaya bien a todos. Hasta pronto, hasta luego.

Hola, aquí estamos. La noche en Latina Radio Agora, bienvenidos en un seres en Dung, das ist Lateinamerikanische Nacht, eine musikalische Reise durch Lateinamerika und Spanien. No, estábamos durmiendo. No, la verdad es que estábamos haciendo ajustes aquí en la parte técnica. A veces ocurre cuando estamos como hoy en vivo y en directo llevándoles este viaje musical a través de Hispanoamérica. Esto es La Noche Latina. Amigas, amigos, bienvenidos. Willkommen. Aquí comienza un programa más de este nuestro corazón de América Latina. Esto es nuestro viaje musical por el mundo de habla hispana. Bienvenidos. Das ist Lateinamerikanische

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Anoche Latina Radio Agora, como cada martes, les acompañamos con este viaje musical a través de Hispanoamérica. Bueno, la primavera se deja sentir, un poco de lluvia, un poco de calor, en fin, pero de todas maneras creo que el clima está muy agradable, ¿o no? Sí, claro, ya dejamos atrás el duro invierno, siempre con tanto frío, ¿no? Pero en fin, ahora estamos contentos de que tenemos, bueno, una temperatura muy primaveral, a veces con lluvia, pero cuando asoma el sol se puede contemplar la belleza de los paisajes, de los balcones, de los jardines, ¿no? Cubierto de flores de mil colores. La verdad es que es toda una cosa maravillosa el paisaje primaveral en toda Europa, pues no. En fin, y nosotros estamos ya dispuestos a contarles hoy, dentro de un ratito, los diferentes programas que se vienen aquí en nuestra región, especialmente, ¿no? Programas donde ustedes pueden disfrutar del arte y la cultura, no solo el mundo latino, ¿eh? Hay cosas muy interesantes, programas hechos por austriacos y con todo lo que encierra la cultura de esa hermosa nación. Hay programas en italiano también, ¿no? ¿No? Algunas noches de Italia, ¿no? Con los más grandes éxitos de la música de la bella Italia. Sí, bueno, de eso y mucho más vamos a conversar dentro de un ratito, de un rato más. Pero ahora, mi imagen baita, un ser musical y raíces duras, Latinoamérica, un español. Así es, Latinoamérica, che, música.

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1: Bueno, bueno, bueno, aquí seguimos en vivo y en directo. Son las 21 horas con 30 minutos casi, ¿eh? Claro. Y tenemos una temperatura muy agradable, ¿eh?, a esta hora de la noche aquí en Klagenfurt. ¿Qué temperatura? 19 grados. ¡Ah, qué rico! ¿Eh? Noches tibias de primavera, pues, ¿no? Y en estas noches bellas de primavera, ¿a ustedes les gusta el teatro? Vamos al teatro, pues, claro. Y más aún para apoyar a nuestra gente, ¿eh?, cuando la gente latina toma parte en esta puesta en escena, como es el teatro Zumba y Lu, o Zumba y Yu, como ustedes quieran, ¿no? Bueno, ahí está nuestra querida amiga, pues, Sara Zambrano, que colombiana, ecuatoriana, en fin. Bueno, ellos están presentando a partir de esta semana, desde las 19:30 horas, ¿ya? Van a estar los días 22, 23, 24, 26, 27 y 28 de mayo en el Ventil Kulturnik Forum, patio cultural, ¿ah?, en español. Esto es en Cardenal Platz, Nummer 1, o sea, en el 1. Bueno, ya lo saben, pues, Teatro in Klagenfurt, Cardenal Platz, Heinz, wir kennen schon viele Spaß und sind eine interessante, ja? Theaterprogramm dieses Wochenende. No? Vielleicht auch ohne Grün. Ja, so ist der Name, no? Mit Anna Rusegger, Sara Zambrano, Musik von Fabian Mank, Florian Zambrano, los textos, en fin, un gran elenco, ¿eh? Costumbre, ¿no? Sara Matic, ¿ya? Una animación, Marie Lago Marcino, ¿ok? En fin, así es, tenemos teatro en Klagenfurt, dieses Wochenende, en el Chenestück von Theater. ¿Ja? Das ist vielleicht auch ohne Grund. ¿Ja? Das ist 22, 23, 24, 26, 27 und 28. Mai in Kulturforum, hier in Kardinalplatz Nummer 1. Okay? Alles klar, vamos a ir al teatro, como no, este fin de semana, y a disfrutar, ¿no?, de la puesta en escena de estos actores, donde tenemos gente latina, pues hay que ir a apoyar a nuestra querida Sarita y todo el elenco con quienes comparten escenario. Nosotros seguimos con la música. Y al margen, baita, un ser musical y raíz, dulce, Latinoamérica, una España. Esto es La Noche Latina.

La noche latina de radio Agora Calamarte es entre las 21 y las 23 horas. Oiga, hablamos de programas, claro, pues el próximo día 13 de junio, es un día sábado, va a haber una gran, gran fiesta dedicada a Cuba, ¿no? Recordando lo que es Buena Vista, ¿no? Buena Vista Social Club, esta agrupación que le dio visibilidad a la música de toda una historia de Cuba, de todas las leyendas de la buenísima música de Cuba, ¿no? En fin, pero más allá de aquello, hay una Cuba Festa, así tal cual, dicho en esloveno, ¿no? Es una fiesta dedicada a Cuba, en donde van a haber muchísimas cosas, ¿no? Por supuesto, especialidades culinarias para degustar de lo que es Cuba, ¿no? Los mojitos, las cubas libres, algunas cosas interesantes, ¿no? Va a haber también una pista de baile para la salsa, habrá una tómbola, y va a haber música en vivo y en directo. ¿Sí? ¿Quién? Carlos Arriagada y Noche Latina Band. Bueno, ¿quién les habla? Vamos a estar ahí poniendo música con Frank Steiner, los teclados, Anthony en lo que es la percusión, la guitarra, estará Lucas. Y bueno, ¿quién les habla? Para animar esta tremenda fiesta que va a tener de todo, comida, baile, música en vivo, etc. Esto es el día 13 de junio y comienza a las 18 horas. Ahí se paga una entrada de 28 euros, pero está incluido ahí la cena, la comida, ¿ok? Así que, bueno, ya lo saben, el treat a Consuansic Euro, inclusive escena especialidad a Cuba. Das ist dabei, es inclusive. Ok. Have a live music, mi noche latina, band, salsa, dance, tómbola, cubanische especialidad, so weiter. Das ist ein wunderschönes Cuba Fest, wo ist das? Das ist ein Verlag, ja, Verlag, claro, das ist ein Singlet in Traten, Singlet in Traten, so ist der Name, okay? Und ab 18 Uhr beginnen die Programm, Samstag, 13. Juni, kubanische Fest. Okay, kommen Sie bitte einmal hin, eine besondere Szene haben und natürlich auch mit kubanische und latino Musik. Okay, ja, wir machen weiter unsere musikalische Reise. Apropos de Cuba, aquí está pues Doña, una leyenda de la música cubana que nos canta La vida es un carnaval. Aquí está Celia Cruz.

0: Bueno, seguimos en la noche latina. Me han cobrado varias veces los saludos que habitualmente enviamos a toda esa gente linda que nos acompaña a esta hora de la tarde en América Latina y a quienes nos siguen a esta hora de la noche ya por dormirse aquí en Austria y en otros lugares de Europa. Amigos en Italia como Alberto Peroni, caro amigo, un abrazo grande para ti. Muchos saludos a la Toscana, a esa hermosa ciudad de Florencia, Firenze. A mi amiga Manena allá en España. Ven, ya de poquito me pongo al día. Y por sobre todas las cosas, mi querida Camila, le mandamos un besote grande. Y nada, pues impaciente ya que llegue por estos lados. Lo mismo Paola, mucho cariño. Y a toda la gente que nos acompaña a esta hora de la noche, especialmente a la gente de Colombia, que me ha escrito muchísimo, a la gente que está por estos lados y allá pues a la gente linda de Cali. Desde aquí, todo nuestro cariño y lo menos que podemos hacer es enviarle un saludo musical a esta gente que canta y encanta, como es la gente de Colombia.
1: Quiero contarle, mi hermano, un pedacito de la historia negra, de la historia nuestra, caballero, y dice así.

0: Bueno, con esta hermosísima canción ya comenzamos a despedir la noche latina por hoy. Si Dios quiere, dentro de los próximos 7 días vamos a estar aquí, pues, aquí en la radio Agora, en el 105.5 de la frecuencia modulada y a través de nuestro sitio www.agora.at. Dice Freunde, das war Freude, ich wünsche euch eine gute Nacht. Genießen diese schöne Frühlingszeit. Ok, bis nächste Dienstag. Nos vamos. Lo dice la canción, lo digo yo. ¿Quién podrá quererte tanto? ¿Ah? Ya, claro, la música se quiere, se ama, se vive, se siente. Y esperamos seguir compartiendo con ustedes el próximo martes a partir de las 21 horas. Sean inmensamente felices. Que Dios les bendiga. Buenas noches. Hasta la vista. Servus. Adiós.
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0: Somos una gran familia. Y bien, le pedí a nuestro compañero don Enrique Guerrero, el gran Guerrero Rock, que nos hiciera favor de amenizar la noche con algo de música para que se vayan preparando. 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

0: sabes que yo cuando lo leí sí, sí me dio risa, pero digo, era una cuestión creo que como de contexto cultural y también de construcción del personaje. O sea, personalmente yo no creo que sea humillante, sin embargo, el personaje...
1: Ya, pero ¿no crees que celebrar un cuento así precisamente reforzar estereotipos homofóbicos?
0: Pues, o sea, digo, depende, ¿no? Bueno, no sé, más bien, creo que si por celebrarlos te refieres al hecho de que le dediqué mis estudios de especialización a este tema, pues la verdad es que creo que no, ¿no? O sea, al final del día estamos teniendo una conversación gracias a ello.
2: Ya, ¿y qué crees que signifique que te haya parecido gracioso?
0: Pues, o sea, que depende, ¿no? Porque, pues, por ejemplo, ahorita a mí no me parece gracioso que me haya parecido gracioso. Sin embargo, si yo le contara a alguien más lo que está pasando aquí conmigo y ustedes, pues creo que da mucho lugar, ¿no?, para algo que sea humorísticamente inclusivo y creo que podemos...
3: Muchas gracias, Juan Pablo. Bienvenido, nos vemos la próxima semana. No olviden mandar sus temas, los que aún faltan.